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0: a las calles para celebrar el Día Internacional de la Paz. Este evento conmemora y fortalece los ideales de paz de cada nación y cada pueblo. Y entre esto, un acontecimiento sin precedentes.
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6 de la mañana, 31 minutos. Gracias por ir, Villavo FM. Nuestro WhatsApp 305-53-7399. Disponible para que se vaya comunicando, para que se conecte con Villavo FM. Y después de un fin de semana con mucho movimiento, con mucho agite, el viernes, esto nos permite de nuevo estar aquí con ustedes en vivo y en directo. Fueron casi 3-4 días en los que no pudimos estar al aire, precisamente por 3.99. Tiempo para tomarnos el primer cafecito de la mañana. Espero que usted también esté tomando

0: Buenos días, Padre Giovanni Ochoa.
1: Van a estar acompañando pastores de la Iglesia Cristiana que vienen a ayudarnos, a recargarnos de fe, a reforzar la fe de nuestros oyentes. No hay nada más importante hoy por hoy que buscar de Dios.

0: Jesucristo Padre. Giovanni, buenos días.
1: Y Willy Sotomayor, buenos días. Con la bendición del Señor, vamos a iniciar este momento. Buenos días, mi Padre, mi Dios y mi Señor. Te damos gracias por este nuevo día. Conocer nuestras limitaciones y a buscarte en todo momento. Danos cada día un corazón como el de niño, puro, limpio,

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1: 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Ven a contactar porque lo llamamos, nos decía que estaba en la línea pero fue difícil oírlo. Fue algo compleja la comunicación. Poligamia, es nuevo, se llama Capitalino.

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4: Somos la radio de todos. Sí, ya lo encontré. Edgar Andrés Leal Alfonso. Según el número que nos dio un oyente o alguien en la calle, es el 434.

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7: Estamos terminando el mes de agosto, el mes de los vientos. Calorcito, ¿no? Hemos sentido calorcito, refrescando la mente. Lo bipolar de este fenómeno del niño. Feliz, feliz mes.

afrodescendientes. Descubrí el amor. Hoy, un día muy importante, se celebra el Día Internacional de los Afrodescendientes. Estoy amando. Conmemorarlo desde el 2021. Y fue declarado por parte de la Organización de las Naciones Unidas mediante una resolución.

canción busca por dentro. James Clavijo, buenos días. El interventor tiene otra cara, este master de Villavoyería. Feliz día para la comunidad afro. Hoy es el día de la comunidad afro.

0: estación. Ya está por aquí Edgar Zapata, Mónica Mora. Los quiero saludar, muchachones. Qué bueno verlos de nuevo. Estamos listos de nuevo para compartir las noticias de este lunes, después de una breve pequeña pausa y un mini descanso que muy seguramente se merecían mis queridos destacados periodistas.
1: Hola, Willy.
0: Descansaron un poquito, miércoles, jueves, viernes.
1: Acostumbrados a fin de semana largos, festivos, ¿no?
2: Sí, sí, sí. Pero entramos aquí y
0: gracias. ¿Qué tal, mira? He reformado esto.
1: Excelente, excelente. Oiga, ay, por acá James está diciendo cuál. Estábamos mal ubicados.
0: Muy bien, bienvenidos. Gracias por ir. Ya nos vamos preparando para oír las noticias de.

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3: Semana, pero en este cierre del mes de agosto terminamos, concluimos hoy el octavo mes de la
4: Moni, ¿cómo está? Un abrazo, Edgar Zapata, me alegra mucho saludar a toda la audiencia que está lista.
5: No es bueno como acelerar los tiempos, cada día trae su propio afán, entonces claro. Simplemente

0: Para hoy lunes, hoy es lunes 31 de agosto y el pico y placa aplica para vehículos particulares. Coche, las terminadas 5 y 6 y para taxis, hoy amarillitos, hoy es 31, le corresponden las placas terminadas en 7.
1: Noticias de la ciudad, les contamos que la Policía Metropolitana de Villavicencio reportó una reducción del 16% en los homicidios durante lo corrido de este 2026, en comparación con el mismo periodo de 2025, además de una disminución en otros delitos de alto impacto. El balance fue presentado a la autoridad.

0: Áreas específicas, donde con la administración municipal y orientados por la Secretaría de Gobierno hemos logrado empezar a realizar unos. De esta forma queremos decirle a todos los ciudadanos.
1: Los resultados operativos durante lo corrido del 2026 se han efectuado 3.429 capturas de gobierno para conformar los comandos situacionales en diferentes barrios de la ciudad con el propósito de realizar intervenciones focales.
2: A través de la Agencia para la Infraestructura del Meta, AIM. La Secretaría de Movilidad de Villavicencio aprobó el plan
3: con el propósito de mantener condiciones seguras y organizadas para conductores, peatones y usuarios de transporte público durante la ejecución de los trabajos en la carpeta asfáltica y reducir los daños que hoy en día tiene la vía, como todos de pronto lo conocen. Tránsito, para que tengan presente que la avenida 40 va a estar cerrada a la mitad de la calzada en ese tipo de.
2: Durante cerca de 4 meses dentro del plan de manejo de tránsito, también se establece que el contratista deberá garantizar el acceso a las vías y atender la señalización y las indicaciones de los agentes de tránsito, especialmente durante las horas de intervención. Recordémosle a los motociclistas que la ciclorruta
1: inició la entrega de 360 computadores y 185 impresoras multifuncionales de alta tecnología para las juntas de acción comunal. Son 7 las comunas beneficiadas y quedan pendientes las comunas 5, 6 y 10, además de los 7 corregimientos del municipio. El alcalde Alexander Baquero.
4: A las juntas de acción comunal, 360 computadores, 185 impresoras, pero de acción. Yo tuve la oportunidad de ser presidente de Junta de Acción Comunal. 8 años, Edil 4 años y 6. Y vienen y hice el anuncio de que vienen unos escritorios y otras ayudas de silletería para.
1: Por eso hablamos con Javier Soto, el presidente de la Junta de Acción Comunal de La Madrid, etapa 4.
5: Se nos facilita, pues los que presidente que no tienen computador, pues ellos tienen que pagar.
1: Juntas de acción comunal formalizadas en nuestra ciudad, tanto de barrios como de corregimientos y veredas, y anunció que también se entregarán escritorios y silletería para que estas organizaciones cuenten
2: intramurales y extramurales dirigidas a bebés gestantes, niños, niñas, jóvenes, adultos.

0: dirigidas a bebés gestantes, niños, niñas, jóvenes, adultos y 169 contra el dengue y 4.900 a 16.900 de fiebre amarilla, 810 de sarampión y rubeola y 1.505.
1: Pisar niños, niñas, jóvenes, adultos y adultos mayores puedan contemplar sus esquemas de vacunación de manera oportuna y gratuita. A través de ese resultado de compromiso permanente con Villavicencio y con el bienestar de nuestros habitantes, seguiremos fortaleciendo la vacunación en nuestros centros de salud y recorriendo cada
0: vacunación. Se aplicaron 269 dosis de VPH, 519 de influenza para niños.
2: Está tratando de hacer una hoja de vida, pero no sabe cómo hacerla, o siempre ha hecho que se realizará el próximo 4 de septiembre a partir de las 2 de la tarde en el punto Vive Digital La Cayena, que es ubicado en el sector del 13 de mayo. Es de la oportunidad en la que desea postularse. Hablamos con Felipe Barahona, él es el encargado de orientar esta capacitación.
3: El 13 de mayo, pues en sí, quien quiera asistir y aprender, ¿sí? A ellos, ¿sí? La idea cuál es mejorar como la presentación y los perfiles profesionales de cada uno.
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0: Y a las 7:48 minutos nos lamentamos contarles esta noticia, que en el sector de Brisas de Losada, jurisdicción de la Macarena Meta, fueron hallados sin vida tres líderes comunitarios el pasado 27 de agosto. Las víctimas, Diego Mape, residencias de las FARC y otros grupos armados. Indepaz registró este hecho como la masacre número 86 en lo corrido del año, lo que refleja
2: las últimas horas en municipios que son clave, como Caque, Zaquetame y Guayabetal. La concesionaria Coviandina y la a la altura del túnel de Quebrada Blanca. En el caso de la Quebrada Estaquecá, que está ubicada en el kilómetro 46, es catalogada actualmente como uno de los puntos más peligrosos e irracional para la gestión de riesgos de desastres, y el IDEAM mantiene bajo monitoreo permanente este tapón hidráulico.
5: Tenemos una radiografía de los indicadores clave para el incremento promedio cercano al 5,73%. Hablamos que el euro cotiza hoy a 3.721 pesos, el 35 centavos. Hablemos de las exportaciones del petróleo. El petróleo Brent por barril, un alza interna, el galón promedio ACPM o diésel está hoy el galón a 11.576 pesos. Moni, hoy señor, de cadena, ¿no? ¿Sí? Donde usted puede comprar bueno, bonito y barato.
0: Sí.
5: ¿Cómo lo quieren? De España cubre más de 250 referencias básicas blindadas contra la inflación. ¿Adivinen quiénes? Cosas esenciales como los huevos y la leche.
2: Y supongo, adivinen, quién es el ganador.
5: Adivinen quién es el ganador. De uno.
0: Estoy mal. Y además tiene una campaña.
2: Es de los Santo Sara, Domingo.
0: Sí, para la zona de desastre, para los las personas afectadas. Y uno puede pagar un
2: si es que hay
0: pequeño
2: un mercado
0: de 15.000 pesos.
4: Noticias nacionales.
2: Y en las noticias nacionales, recuerdan que hablamos al

0: semana y que dio ayer el presidente Abelardo Nava esto. Los CALES serían los encargados independientes de examinar si el alumno realmente sabía conducir o no. La universidad abierta y a distancia para operar 31 sedes en el país. Sin embargo, el ministerio de hecho para atrás mientras se revisa, mientras se sabe si es...
1: ...y el ERN. La decisión se da en medio de crecientes denuncias de amenazas en Tolima y Guaviare. Paralelamente, el gobierno prepara un recorte de 21,9.
0: Les contamos que así como sucedió finalizando la semana pasada en Nepal, una gran catástrofe climática en un operativo de ocupación masivo por aire y por tierra. El desastre se originó el sábado en la tarde debido a un terreno rocoso de fuerte desnivel. El agua no se absorbió y generó un violento alud de lodo. Los arroyos

0: En el minuto 90, Llaneros, que tiene dos derrotas al hilo, tras un arranque contundente con goles de Jason Minita.
1: Copa el miércoles, y el miércoles nosotros tenemos la obligación de ganar. Seguramente aquí ninguno está golpeado a ir a buscar. Ya después ya lo otro se va a ir dando. Tenemos partidos, la posibilidad de aplazar el partido se aplazó.
0: Cali y Bucaramanga empataron a un gol en Palma Seca y se vio empañada por desórdenes de los equipos y los hinchas que se metieron al campo. Y para finalizar, decimos que en el deporte local las emociones del deporte escolar en el departamento inician este lunes 31 de agosto. Todo el meta, y siendo las 8:03 minutos de la mañana, terminamos los deportes en Villavo FM 97.3.
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3: Un feliz comienzo de semana y un feliz término de mes de agosto, ¿no? Bueno, chao, chao.
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Desde el 2010, este proyecto magistral interpretando Amor, Amor, La Nave del Olvido y Gavilano Paloma. Momento. Cristian Castro rindiéndole un homenaje a José José. Amor, Amor, La Nave del Olvido, Gavilano Paloma en los bloques de música.

0: ¿cómo se siente en este nuevo espacio? Estamos todavía en pequeños detalles de fina coquetería, ¿no?
1: Pero es que trajo
0: Piwi.
1: No se trajo un termote, pero lo trajo a la mitad.
0: No, Piwi.
2: No, es que no le cabe.
0: La música sí, sería la programación. Pero los DJs, la locución en vivo no se pudo hacer. Un jueves bien estante. Les tengo un súper invitado.
1: ¿Sí?
0: Monseñor. Viene acompañado.
2: De años sin confesar. Que se me olvida. ¿Verdad? Viene Monseñor y eso a qué.
0: Padre Chucho. Viene este sábado.
2: El de la televisión.
0: Viene el Padre Chucho y.

0: del concierto de Andrés Cepeda. Para que lo tengan claro. No es que hasta, ya no, ganaron, no.
1: Pero es que hasta
0: no.
1: ahí estamos claros.
0: Hasta ahí está claro.
2: Acá está, sí. oyentes de pronto. ¿Qué ha
0: pasado? Sí, quiero partido de fútbol. Lo siento.
2: Pero tengo una inquietud. Como sí. no contestó, puede, o sea, queda participando.
0: Sigue para participando,
2: la...
0: claro.
2: Okay. Sí. Con opción de... sí.
0: Él contestó, pero pues no lo pudieron sacar al aire. Edgar Andrés Leal Alfonso con su... Este viernes vamos
1: ¿qué
0: a
1: pasa
0: escoger...
1: si Edgar... ¿Qué pasa si Edgar no nos contesta hoy?
0: Si no me contesta hoy, si no,
1: si no
0: nos
1: le
0: responde...
1: contesta, se desespera.
0: El viernes contesta. Y decía, sí, él está ahí, pero no
2: ah,
0: lo
2: no,
0: podemos contestar.
2: No, entonces, sí, no, ya. Porque contestó, no. Ya, hay que darle...
1: Sí, hay sí. que mantener.
0: Y Rosa Eucaristía con el padre Chucho, que será el invitado especial este fin de semana. 13 pedas, se llama El Equivocado.

0: con mucha alegría y también, pues, por supuesto, dispuestos a recibir la gracia.
1: Esto arranca temprano, Monseñor.
0: Productos que nos permitirán compartir el momento del almuerzo. Por eso, a partir de las 9.

0: Como dice una canción, me nace del corazón, no porque, sino porque me, como, porque que me nace.
1: No porque me obligaron no, y como no, no, que, no, no, ah,
0: sí, no. Sino que realmente yo siento que la promesa tiene que ser efectiva y tiene que ser organizada. Eso, esa organización de esta naturaleza. Entonces, con esa red se está sabiendo qué están necesitando en cada lugar.
2: Súper.
0: Y así se está llegando para lograr esta fraternidad.
3: Claro.
0: Y hay necesidades que son de largo plazo. Y entonces ahí es donde necesitamos estar en esta actividad.
1: Señor Misael Baca Ramírez, la entrada es gratis a partir de las 9 de la mañana, Parque Las Malocas.
0: El juego de la tómbola. En las parroquias se han distribuido unos bonos, se han vendido unos bonos.
1: ¡Mono payaso!
0: ¡Claro! Obvio. Eso no basta con que hagas
1: el
0: payasito.
1: ¿A dónde compró el bono? ¿Cómo
0: no, yo se lo hago llegar acá.
1: No se preocupe. Señor, dígale, no es solamente la acción, es la...
0: ¿Dónde pueden comprar? En las parroquias. En las todas las parroquias tienen estos bonos. Yo no sé, algunas ya se agotaron. Pero...
4: personas que de pronto, digamos, andaban concentrados en otra cosa y no nos prestaban atención y van a decir, o sea que... Y no quiere participar, no paga nada, vaya que es gratis.
1: Claro, así
0: y
1: es.
0: Y vea, vaya, entre gratis a tu hablan y vea ganar a otros.
1: Vea ganar a otros.
0: Espacio. Por pasarla tan sabroso, realmente le dan unos ganas de volver.
1: Qué bueno.
2: Claro, no, de quedarse, monseñor.
1: No se pierda tanto, monseñor. Lo vamos a estar entonces.
0: Amén. A todos, un resto de jornada muy productivo.
1: Un abrazo. Chévere.
2: Empezamos la semana como era.
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4: Hola, muy buenos días.
5: Bienvenidos a la terapia del día.
6: Usted le dio cuenta. Pero, señor, es de esas personas que, y además, o sea, debe ser.
7: Muy parchadito. Vete también.
8: El padre Giovanni. Padre Giovanni de la parroquia San Miguel Arcángel también es un sacerdote.
7: Que o sea, enojones. A mi papá le tocó uno.
8: No digas. Pero bueno, bien, sacamos lo mejor de monseñor.
7: Ay, sí. Y mire, está dispuesto
6: a ver con taza.
9: ¿Podemos seguir un pedacito, payaso?
6: Por favor. Hablando de la agrupación mexicana, ellos son con... Oiga, yo nunca he entendido por qué se llaman Camila.
7: No, yo tampoco. Voy a averiguarlo. ¿Lo averiguaste?
6: Sí, sí, sí. No tengo ni idea. Lo cierto es que hoy vamos a entender por qué esta canción de...
7: dramática, muy novelística.
8: Son un drama completo.
7: La agrupación mexicana Camila Sabos. Pero lo cambiaron porque ya estaba registrado. Entonces eligieron Camila porque... Yo pensé que era como porque había pasado algo con una mujer.
8: Sí. Veía pues.
6: Canción que es una despedida. ¿Ustedes sabían eso? Abrázame. De estar listo para ese adiós. Esa persona lo que más anhelaba y lo que más quería

0: El integrante de Camila es el compositor de esta canción y aclara que no es una experiencia personal, pero que sí es una experiencia real o es una historia real que saca de un amigo. Esa otra persona se quiere ir. Es una despedida cuando sin más ni más en 5 minutos la compra de sentir estar en la cama sabiendo que ya te vas a ir, que ya te vas a morir.
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0: Estado al lado de la persona que amas, sabiendo que te vas a morir y que tienes simplemente a esa persona, el adiós es inevitable.
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0: Yo siempre he cantado esa canción, siempre la he escuchado, pero no sabía el trasfondo. Yo no sabía el trasfondo. O sea, eso que les estoy diciendo, yo no lo sabía.
2: Ay, no, payaso.
3: Tienes que saber.
2: Y en un instante. No, duro.
1: Tiene que ir para el más allá.
2: No, payaso, no. No, payaso, usted
0: sí,
2: ya me...
0: Sí, no es irse, no es irse porque quiere abandonar, sí, claro. No. Es irse porque aún
2: sabe... No hay... Oyentes, queridos oyentes de Villa FM, decir adiós cuando el amor sigue intacto y el tiempo se agota, sigues enamorado. Porque te vas a otro lugar del mundo o peor... Pero hay, tienes regreso.
1: Hay una esperanza de volverlo a ver.
2: Ay, pero es que es difícil.
1: Así no de volver a estar juntos, pero de volverlo a ver. Pero esto es porque te vas. Ya, frikis mortis.
0: No ha descansado.
2: Dios mío. En un instante, venimos con el desenlace de la terapia del día.
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2: a... ¿Qué? Premiamos a 26 taxistas con entradas dobles para el concierto de Andrés Cepeda.
0: Se lo merecen. Taxistas,
2: se lo merecen, ¿no? Y vamos a seguir entregando más, tranquilos que... Venga, el viernes se contactó Arnold y Toño con Edgar Andrés Leal Alfonso. Me dicen que contesta y vamos a ver si me contesta el teléfono y a preguntarle...
5: Villavo FM me lleva al concierto... Andrés Cepeda.
2: ¡Cito, hermano! Un abrazo, bendiciones. ¿Cómo amaneció hoy, Andrés?
5: Bien, bien, gracias a Dios, contento. 8 años.
2: 8 años, payaso. ¿Ah?
0: ¿Alguna canción? ¿Alguna canción era especial de esa relación de Andrés Cepeda?
5: Sí, claro, día tras día.
2: Pero no deja producir, ¿sí o no? El hecho de estar pensionado, ¿usted sigue camellando en algo? ¿Hace algo más adicional, Andrés? Diego, perdón. Hermano, usted es la primer pareja finalista. Lo que pasa es que lo llamamos el viernes, pero
5: infinitamente.
2: No, señora, usted tiene que ir al palco. Listo, listo, Edgar. Apenas estamos en la fase de parejas finales, payaso. Un abrazo. Él es Edgar Andrés Leal y nos contestó de una cole... Es que ese fue el santo y seña del viernes. Villavo FM me lleva al concierto de Andrés Cepeda, este payasito. Muy bien. Felicitaciones. Pendientes porque este viernes escogemos la segunda pareja finalista. Son 13. Vamos a escogerlas. Al final haremos una dinámica y
0: de ahí escogeremos los 5 ganadores.
2: Aquí está la canción de Edgar.
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2: Hoy gana otro. Esa no era la canción. Hoy gana el otro. No, hoy no es esta, día tras día. Por Dios.

0: Imagínate.
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2: Viva Colombia. Gracias.
3: Gracias.
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6: Les tengo que decir que son o ritmo, eso no es.
7: No.
6: Sería
7: no,
6: un son sonete, a ver.
8: Hola, Nere.
7: Empieza a encocar la boca del micrófono.
6: Qué exigente están volviendo.
7: Bienvenidos a los Ricky Datos del lunes.
8: On Internet, sí. Una publicación que dice referente acerca de un dato de anatomía. El cuerpo están recubiertas por un tejido muy similar, el epitelio. Escamoso.
6: ¿El epi qué?
8: Que la piel que lo rodea, ya que está diseñado para mantenerse húmedo y proteger superficies internas.
7: ¿El epi qué?
8: El epi... Ay, espere que no lo encuentro. El epitelio.
6: Chanfle.
8: Este es un dato que parece imposible, pero es...
7: Pero es real. O sea, ese tejido...
6: Datos sorprendentes.
7: Mira que...
9: ¿Alguna persona sufre alguna desfiguración, sí?
8: ¿Cómo se dice? Pues...
6: No, obviamente le tienen que hacer un proceso de desinfección.
7: Pero miren que la ciencia va más allá. Estoy encontrando
8: quemaduras
7: de tercer y cuarto grado que son realmente terribles, que desfiguran a las personas por completo y son grises debido a sus condiciones de humedad, ¿verdad? ¿Qué hacen para regenerar natural y biológicamente después de una...? Y hay una migración celular. Las células basales sanas del epitelio que rodean la lesión activan...
8: ¡Yo ando acá!
7: ¡Sí! Ya yo ya lo veo a él. Él me mira, Lili. Y yo ya veo cómo él interiormente ya veo cómo se puede regenerar, payaso. Hay un injerto de paladar, se llama eso. Injerto de paladar. Y la técnica de... No hay necesidad de salir de la misma boca. ¿Ok? Cochino,
8: entendido,
7: payaso, porquería.
8: Entendido, aclarado.
6: Biblioteca de conocimiento.
7: Señor.
6: A la
7: fiesta de la arquidiócesis.
8: A misa.
6: Que entró a misa. No, él quería entrar a misa. El borrachito quería entrar a misa, pero el borrachito andaba en el caballo.
9: Pero yo necesito entrar porque necesito embriagar mi espíritu.
6: Andaba en el... Que no sabía si entraba

0: Que necesito decirle a usted para que el payaso cuando va a contar este chiste dice, no, una iglesia, no me acuerdo de... no me acuerdo, no, era no. Padre, ¿qué hay? Cuidando tu cabeza, padre, listo, va para esa. Diosito, en favor. Entonces él se paró. Hermanos, no se encontró. ¡Ay, fue madre! Es que me dejó el caballito afuera solo.
1: Omar y Fialgo.

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3: Payaso, cuando hay terapia.
4: Payasito de oyentes. Según la historia que nos cuenta el payaso de esta parte atrás, y tiene que despedirse de su ser amado, de su mujer, de la mujer de su vida, libre de una situación. Esto es muy duro, payaso. Por eso les decía, esto es de las experiencias más vida, payaso. ¿Quién soy yo? Que es la honestidad. Y una honestidad brutal. Sí. Dejar una...
3: Es que normalmente no pasa eso, ¿no? Normalmente no pasa que usted le digan está a punto de fallecer, no, hay un proceso.
5: Dentro de las cosas que uno ha venido viendo y aprendiendo, uno también dice que estas personas que tienen esa posibilidad, que es usted no dejar pendientes, es usted poderse poner a paz.
3: Sí, de trabajar en ese soltar.

0: vuelven eternos, payaso Piwi, y es donde hay que agradecer por esos momentos. Decirle a esa persona, gracias por todo, mi amor. Gracias por haberme querido, por haberme amado tal cual como yo era. Y recuerden las risas, los días de... Usted fue feliz. Déjenle por lo menos esa sensación a la persona que se queda. Que usted fue feliz.
1: La pasada hablábamos de las personas que conoce. Todas las personas en la vida vienen a uno.
0: Eso es lo que usted tiene que hacerle saber a la persona que ama antes de partir. Eso que acaba de decir el payaso. Mi amor,
2: gracias.
0: Es por
2: eso que no, su pareja, darle, dejarle claro eso, ¿no? Que la ama.
0: Sé feliz. Incluso si eso eventualmente incluye a alguien más en tu vida.
2: Ay, no, si yo me voy a morir, entierran a Alexis conmigo, así esté.
0: Siempre sean felices, amen, cuídense mucho. Apliquen todo lo aprendido, todo mío. Y deje algo tangible. Payaso, esto puede ser

Hablamos de José Luis Perales, este artista español, José Luis Perales Morillas, nacido en prolíficos mejor y sobresalientes de la escena española. Este es el artista invitado en este bloque de... Otros canto esta canción, este álbum, y la canción se llama Ahí te vas. Seguidamente viene la canción Te quiero, que desprende esa canción Te quiero, y finalizamos con la canción Y cómo es él, de un álbum titulado...

en este día. A ver por acá. A ver qué más por acá. Gloria, hola, buenos días. Así que bienvenidos todos ustedes, bienvenidos a la radio romántica de Vici. Esta canción, ¿tú te vas?

en BFM 97.3. 10:36 minutos, escuchan la radio Roma 3399. Después de las 11 con el DJ de la hora de Villavo FM. En esta mañana del lunes 31 de agosto, último día de este mes de agosto. Ahí está entonces nuestra línea, nuestro WhatsApp 305-53-7399. Vámonos con...

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8: Toque de música. 3 de 3 canciones de un mismo artista. La vibra y el talento de un artista en la quinta escala. Pero hoy, precisamente, no escucharemos su lado urbano. Oiremos su lado más pop. Es agosto, se está terminando el mes de agosto. Y justamente en agosto 8, sale la música. Y lo hizo precisamente un 8 de agosto. Que él mismo fundó a los 19 años con los productores colombianos Daniel Oviedo, el famoso Ovi of the Drums, y Cristian Salazar. Y a raíz de este contrato abusivo y con demandas millonarias por incumplimiento, el artista argentino quedó a

0: Y en el 2022, de su álbum Nublado, nos regaló Noche de Novela junto a Ed Sheeran.
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0: una hora que conquistó los escenarios y el synth pop que llenó de sintetizadores y magia la música de los años 80 y 90. Prepárate para revivir los clásicos que...
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2: Venga, ¿cómo están? Y hablando de clásicos, les quiero contar algo. Voy a estar animando la fiesta en el barrio Gaviotas. Allí voy a estar presentando la fiesta retro. ¿Quieren bailar, cantar con nosotros los clásicos de los 80, de los 90?

0: Nos vemos allá. Me confirman si van a ir y nos vemos allá, ¿vale? Radio de todo.
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0: Sábado, sábado, con los que me están preguntando que dónde va a ser, en el Rancho Colombia, ahí en el barrio Gaviotas. Y sí, voy a estar la producción musical de Ricardo Montaner, o hasta aquí llegan sus trabajos musicales.

esta versión de tu cárcel. Ya lo habían hecho los enanitos verdes, pero esta les queda. Voy a preguntar, es que ustedes saben que estamos en remodelación desde la semana anterior. Estamos remodelando, estamos cambiando. Ejecutar los programas que normalmente utilizamos para hacer la producción al aire. Por eso hoy no los puedo escuchar, pero

Livio. Sé que lo tienen muy presente hasta el sol de hoy. Tito Livio es el original, el... Tito Livio, pero si lo recuerdan, hace... muy... Esta canción es lo que hace Edgar Joel. Los hits, los clásicos, el pop, las baladas. Somos la radio de todos, el próximo 10. Vamos, los clásicos de los 80, de los 90. ¿Y qué tal si les digo, nos vemos el sábado 19 de septiembre? ¡Pop!

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del mundo, es número uno en Australia. Semana de ventas para un grupo femenino desde el 2015. Y lo logran las Kaka de Adolescencia. Para de concierto el 28 de noviembre, Parque Las Malocas. Y quiero saludar a la primer parejita finalista con Forcos. Vitalino, en el lunes, Villa OFM.

0: comunicarse, gracias por comunicarse, gracias por escribir. 305-53-7399. Ya están nuestros ingenieros trabajando para que antes de las 5 ustedes puedan conectar con el DJ de la hora, otro ingeniero, el señor Carlos Gómez, que nos tiene sin muerte. ¡No, mentira! Camino Manuel Ascanio y más. 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

0: Una de las voces más prominentes del reggaetón romántico bajo el sello W. 2009, el álbum La Melodía de la Calle. ¿Se acuerdan de El Doctorado? Eso fue en el 2009. Y también Comportarme. Y vendría por allá en el año.
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0: estamos a ritmo de salsa. Sabía que nos venía escuchando porque ahora es el prime time, ¿no? La salsa. Hoy es lunes de salsa. Nos encontramos en territorio como es la alcaldía de Villavicencio, en un sector espectacular como es la zona de Monte Carlo, en este barrio tan espectacular como en ese sector, la comuna número 9, número 10, donde se ha recuperado todo ese parque de la luminaria. Parece de día, alcalde.
1: Sí, muy contentos acá desde el barrio de Villamilena, comuna 8 de Villavicencio. Muy contento de verdad, entregándole a la ciudadanía una cancha renovada, modernizada, tableros nuevos, mallas, adicionalmente de ello, pues los juegos infantiles, los biosaludables, modernización LED de la

0: los nuevos mallas, adicionalmente de ello, pues los juegos infantiles, los biosaludables, modernización LED, todos los días Bogotá está en obra y todos los días hay traumatismo. Hoy Villavicencio entra en esa tónica y nos toca indudablemente tener paciencia con ese tema.
1: La calle 35, excelente, va a pasos agigantados. ¿Qué tenemos que decirle a la ciudadanía que nos está escuchando a esta hora Ritmo de Salsa?
0: Muy bien, gloria a Dios, porque la calle 35 va por buen camino. Es una obra que si Dios permite, en 15 días estaremos inaugurando la primera fase. Nos llena de satisfacción, de orgullo, y bueno, es la transformación de la ciudad, muy lindo. Hoy estuve allá, y hoy estuve, ya asfaltamos y todo ese el tema.
1: Aquellos que dicen que ahora nosotros somos los de las bodegas, ¿qué mensaje tenemos que decir cuando las bodegas atacan las mismas diciendo que hay bodegas en Villavicencio cuando no les salen bien las cosas de información y quieren instruir un gobierno de territorio como el suyo, alcalde?
0: Desinformar, hay unas bodegas que se dedican a desinformar, indudablemente es lo que hoy uno tiene que decirle a la gente. No podemos creer todo lo que sale en redes, lo que sale, porque finalmente hoy lo que necesitamos es que la gente también verifique la información, porque de eso se trata, de que podamos indudablemente desde la administración poder estar generando contenido, pero contenido cierto, objetivo, real, que la gente sienta indudablemente que lo que buscamos y pretendemos indudablemente ya la inversión y que sobre eso se construya. Las bodegas salen a atacar, salen a decir 10,000 cosas, mentiras, pero finalmente lo que queremos es tener la tranquilidad y conciencia y la información veraz.
1: El puente de la 40, en 30 segundos, el puente de la 40.
0: Hermano, contento, los avances significativos que hemos podido adelantar. Yo creo que si Dios nos permite, esa obra la estaremos entregando. Hemos dicho que en diciembre, enero, yo aspiro que adelantemos un poco más y estamos trabajando para ello.
1: Muchas gracias, alcalde.
0: Bueno, muy amable.
1: A Ritmo de Salsa, es el alcalde de Villavicencio, sí, Alexander Vaquero. Estamos en territorio, sí, la comuna número 8. En este sector tan hermoso que están escuchando, o sea, escucho radios por todo lado con 97.3, qué felicidad. Es un placer, Arnold Gómez, estamos en territorio en Villavicencio, a Ritmo de Salsa, Salsa Corazón.
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